0: de Washington informa todo acá. El secretario general de la Organización de los Estados Americanos, Luis Almagro, pidió este lunes en la ONU que la comunidad internacional actúe contra el gobierno venezolano.
1: Es hora de tomar las medidas necesarias para enfrentar la crisis sin precedentes que atraviesa.